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Muy buenas noches, amigos. Note, amici, a tutti, eh. Primeramente quiero agradecer a Rita. Rita, gracias por su pase de controles y felicitaciones por tu bella directa. Y bueno, quiero saludar a toda la gente que me acompañan en esta tarde, noche de este día jueves, a Jackie, a Misiones, a Dina, a Rita, a DJ Bello, a Dani, DJ, a Ana, a Perlita, a Franchi. Hola Franchi, ¿cómo estás? Gusto saludarte, ¿eh? A Frankie, el Cora, a Whisky, a Ciro, a Félix, a Alice. Hola Alice, a Claudio de Chrome. Bueno, este blanquito que no alcanzo a leer. A Penice, hola Penice. A Marica, Carlota, a Rob Weiler, a Patricia, a Zurra, a Tony y a toda la gente que nos escuchan de distinto dispositivo, ¿eh? Muy buenas noches a todos, bienvenidos.

Y bueno, vamos a comenzar con la buena música para todos, para que lo disfruten.

batería cumbia. Ahí lo tenés. Cumbia. Cumbia. Lo que se baila en Argentina, ¿eh?

Y bueno, quiero agradecer al amigo Misione y a Jackie por haber permitido hacer directa acá en esta linda radio Sol y Luna.

Y bueno, vamos a continuar con la linda música. Y esta música que viene a continuación va dedicado para Rita.

0: Y así escuchábamos esta linda cumbia Rita, ¿eh? Espero que le haya gustado y disfrutado de esa bella canción Rita, ¿eh? Bueno, vamos a seguir disfrutando de la buena música. Claro que sí, la buena música que solamente acá la vivís y la escuchás.
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0: Y bueno, vamos con continuar con la buena música siempre acá en Radio Sol y Luna. Y llega Los Bee Gees.

a The Bee Gees. Eres un mentiroso. Y seguimos con buena música, ¿eh? Y llega Patrick Hernández.

Y así escuchábamos a Patrick Hernández, nacido para ser libre. Bueno, vamos a continuar disfrutando de la buena música. Y esta canción, esta música que viene a continuación, se lo quiero dedicar a todas las damas. No sé cómo le dicen en italiano dama. Si no me equivoco, creo que es dona, si no me equivoco. Para todas las bellas damas, dona, va esta música para que la disfruten. Y llega este tema, Pretty Woman, mujer bonita.

bueno, quiero mandarle un saludo para toda, toda esta bella, tutti bella gente, que está presente acá en esta sala. Seguimos con la buena música para que lo disfrutes.

y seguimos disfrutando de la buena música, para vos, para que lo disfrutes. Bailamos, bailamos tutti.

Let's move and blue. Y seguimos disfrutando de la mejor música, ¿eh? Llega Michael Jackson.

Y así escuchábamos a Donna Summer. Ella trabaja por su dinero. Y bueno, antes que se vaya Perlita, Perlita, esta canción es para vos. Esta música. Y llega la señora Paloma San Basilio.

0: Y así escuchábamos a la señora Paloma San Basilio. Qué lindo tema ese, dedicado para Perlita.
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0: ese temazo bailando. Y bueno, vamos a seguir disfrutando de la buena música. Y esta canción que viene a continuación, esta música, va dedicado para Ana. Esta música del grupo sueco ABBA.

Y así escuchamos al grupo sueco ABBA. Qué linda canción, Todo al Ganador. Bueno, vamos a seguir con la música. Si me permite unos minutos más, Misiones, para seguir emitiendo, Bueno, esta canción que viene a continuación va dedicada para una persona que conozco, Para Jessica que me escucha, para vos. Y llega Dan Davis.

Y así escuchamos a Frank Davis, Palabra, Words. Qué lindos temas, ¿eh? Bueno, esta última canción va dedicada, ¿para quién? Para Francis. Francis, ¿estás? Para vos esta canción, ¿eh? Antes que te vayas. Y llega Bacará.

0: Y así escuchábamos a Bacará, qué hermosa canción, qué hermosa música. Sí, señor, yo canto boogie, ¿Dedicado para quién? Para Franci, para vos. Bueno, ahora voy a dedicar esta canción para la dueña de la radio, para Shaki. Shaki, ¿sí me escuchás?
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0: Y canta Diego Torre.

Y así que escuchábamos a Diego Torre, este cantante argentino, tratar de estar mejor, ¿eh? Siempre, siempre tratar de estar mejor, de buenos ánimos. Bueno, gente linda, yo hasta aquí llegué. Quiero agradecer a todos ustedes por haberme acompañado durante esta hora, más de una hora, en la cual hemos compartido muy, muy buena música, ¿eh? Les dejo esta canción, esta música del Dr. Alban, It's My Life, para que lo disfruten, ¿eh? Nos vemos mañana. Domani voy a estar a la misma hora, ¿eh? Domani, mañana la invitación para todos, para tutti. Nos vemos. Chao.